En el nombre del Padre, del Hijo y del Espíritu Santo. Amén. Padre Celestial, te bendigo en esta hermosa mañana porque tu fidelidad me ha despertado una vez más. Inicio esta nueva jornada que me regalas con la certeza profunda de que tu amor sostiene cada instante de mi existencia. Padre amado, son tantas las cosas que haces por mí que las palabras resultan insuficientes para expresarte mi gratitud por cada bendición. En este momento elevo mi oración con un corazón lleno de fe y devoción, para adorarte, agradecerte y exaltar la grandeza de tu santo nombre. Señor, gracias porque escuchas mis plegarias, atiendes mis necesidades y jamás te alejas del sendero que recorro. Permite que tus palabras, tus enseñanzas y tus mandamientos sean siempre la luz que conduzca nuestros pasos. Concédenos perseverancia para permanecer firmes frente a las dificultades, las pruebas y nuestras propias fragilidades. Ayúdanos a avanzar siempre contigo, recorriendo el sendero de la verdad, justicia y luz que has preparado delante de nosotros. Señor, permanece cerca de mí, enséñame a reconocer tu voluntad y ayúdame a descubrir los propósitos que tienes preparados para mi existencia. No permitas que el cansancio, la tristeza o el desánimo apaguen mi esperanza, ni que los obstáculos me hagan abandonar el camino. Sé mi defensor cuando enfrente batallas, mi refugio cuando tenga miedo, y mi fortaleza cuando mis fuerzas parezcan desaparecer. Quiero ser instrumento de comprensión y consuelo, una presencia que transmita esperanza, alegría y luz a las personas que encuentren mi camino. Dios misericordioso, hoy te pido que tu alegría permanezca conmigo durante toda esta jornada y que también acompañe a cada persona que amo. Pongo bajo tu cuidado nuestra salud, nuestras obligaciones, nuestros proyectos y esos sueños profundos que guardamos en el corazón. Rey eterno y soberano de todo cuanto existe, te suplico que intervengas mi vida y me permitas encontrar las respuestas que con tanta esperanza busco. Tú sabes cuántas veces me encuentro confundido, sin saber qué decisión tomar y sin lograr comprender los misterios de tu grandeza. Creo plenamente en tu dirección, acepto tus designios con humildad y te pido la capacidad de reconocer aquello que verdaderamente me conviene. En este momento también quiero pedirte con humildad por todas las personas que están atravesando enfermedades y padecimientos. Padre misericordioso, acompaña especialmente a quienes enfrentan circunstancias difíciles, momentos de dolor, fragilidad y desesperanza. Permite que la alegría, la confianza y la paz vuelvan a florecer dentro de sus corazones y espíritus. Hoy pongo delante de ti todo mi ser. Transforma mi vida y permite que todo lo que soy pueda convertirse en instrumento para tu gloria. Confío completamente en ti y en los planes que tienes para mí, porque sé que en ti existe una fuente eterna e inagotable de misericordia. Amén. Destinaré una pequeña ofrenda, por mínima que sea, para regalarla a alguien necesitado durante esta semana. Alabad el

0: Nombre del Señor, alabadlo, siervo del Señor, que estáis en la casa del Señor, en los atrios de la casa de nuestro Dios. Salmo 135.
1: Que el Señor nos bendiga en este día, en el nombre del Padre, del Hijo y del Espíritu Santo. Amén.

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5: Buenos días, Ciuna. Muy buenos días, amigos y amigas del campo y la ciudad. Buenos días, Nicaragua. Les invitamos a compartir con purititas rancheras y norteñas en Amanecer Ranchero. Ranchero. Aquí ustedes pueden hacer su reporte de sintonía marcando al 8434-0745. ¡Sí, señor! ¡Sí, señor!

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0: Bueno, 4 de la mañana, 54 minutos, 4 más 54 minutos acá en Huracán Ciudad. Buenos días, amigos y amigas, a los que se vienen conectando a la frecuencia de la radio en esta hora de la mañana. Buenos días, bienvenidos, bienvenidas. Una vez más por acá en la programación de la radio, compartiendo música con ustedes, ranchera, norteña y música banda, acá en Amanecer Ranchero. Esa canción de Miguel a veces Mejía, Entre Copa y Copa, se llama el tema musical. Música que escuchábamos hace unos instantes. Tenemos habilitado el WhatsApp de la radio para que nos envíen su reporte al 7776-8519. Ese es nuestro WhatsApp para que nos reporten sintonía a través de esta línea habilitada. Notas de audio, por lo general notas de audio o video, ahí nos pueden mandar. Vamos por acá con un reporte. Dice: buenos días, regálame la música El Milagrito. Saludos a Don Amy Zamora, está en sintonía. Don Amy, saludos. Ya sonábamos el tema musical. Yajaira Lira Hernández en Salto Verde dice que quiere la música Triste Recuerdo. Entonces le dejamos esa canción, Triste Recuerdo, la canción del señor Antonio Aguilar. Ya lo tenemos en programación el tema. Saludos ahí a Yajaira Lira Hernández en Salto Verde. Yarixa Herrera en España. Saludos, Yarixa. Buenos días, ¿qué tal? Bueno, serían buenas tardes. ¿Cómo vamos? ¿Cómo le ha pasado, Yarixa? Tenemos por acá más reportes. Dice: buenos días, ¿cómo amaneció? Regáleme la música Desde que Dios Amanece. Entonces, Desde que Dios Amanece, la canción de Ezequiel Peña. Saludos en Pajaratín. Ahí nos están reportando sintonía la gente de Pajaratín. Que dice la gente de Pajaratín, saludos a Mailing en sintonía. Fiel oyente, dice Mailing. Saludos, Mailing, gracias. Gracias por su reporte. Entonces, ahí le complacemos a Mailing. ¿Qué pasó, Carlos Romero? ¿Ya te levantaste? ¿Llevas rumbo al trabajo? ¿Ya te bebiste tu cafecito con leche? ¿O también sos team jugo de naranja? ¿Sos team jugo de naranja o team leche caliente? ¿Ah? Contame. Dice Yarixa Herrera que ya son la 1 de la tarde por allá en España. Ok, excelente, Yarixa. En el trabajo, en casa, me imagino. Descansando.
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0: Vamos a avanzar entonces con algunas solicitudes musicales. Dejo por acá, o agrego a banda Los Sebastianes, o banda Los Recoditos, con la canción Mi Enemigo el Amor. Dice Carlos Romero, Team Jugo, solo cuando estoy de goma, dice. Bueno, este Carlos Romero es bien alegre. Entonces ahorita vas Team Café ahorita, porque a menos que vendes con goma. Dice por acá un reporte, buen día, regálame la música Si Tú Te Fueras de Mí. Si Tú Te Fueras de Mí. Esa canción de Capaz de la Sierra. Saludos ahí al amigo o amiga que nos deja su mensaje a través de WhatsApp. A ver qué dicen estos chavalos. Bueno, vámonos con música entonces, amigos y amigas. Ya regresamos.
2: Se llama Mi Enemigo el Amor. Mira.

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Bueno, amigos, 5 de la mañana, 23 minutos, 5, 23 minutos. ¿Qué pasó? Hoy sí respetaste, hoy sí obedeciste las leyes de tránsito, Carlos Romero.

0: sea que te estás helando los cachetes, Carlos Romero. Yo acá en la cabina estoy a 60 grados Fahrenheit. ¿Cómo la ves? Quiere decir que vos estás a 39 aproximadamente. Pueden ser 3, 4 grados centígrados. Entonces, bueno, vamos avanzando por acá. Bajo 35 aquí por donde voy, dice. Ya bajo 35. Ok, 35. Entonces anda como por los 2 grados. 2, 3 grados. Mira, como va a trabajar entonces en el campo, no sé en qué, llévate tu pechelito, tu pichel de agua y lo pones encima del carro ahí para que se hele. Te lo beba helado. Por si te da calor, pues.
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2: Buenos días, Radio Huracán, buenos días. Aquí estamos. Celebrando el 57 aniversario de haber sido elevado a ciudad nuestro municipio de Ciuna. 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
0: Buenos días allá a don Reinaldo Mendoza y a todo el gremio de taxistas nocturnos que andan activos.

0: saludado con la radio y participando en la Diana Caravana que se está realizando el día de hoy acá en Ciuna, o en esta mañana en la ciudad de Ciuna, en celebración al 57 aniversario de haber sido elevada a ciudad. Hoy es asueto con goce de salario para todos los trabajadores de las instituciones privadas y públicas del estado. Entonces, hoy muchas actividades que se estarán realizando el día de hoy en celebración al 57 aniversario. Según la agenda que nos han compartido desde la Alcaldía Municipal de Ciuna, en esta mañana se realiza la que es la Diana Caravana. A las 8 de la mañana estará dando inicio lo que es una feria gastronómica. A las 10 de la mañana el acto central en el auditorio Tomás Borges Martínez. A las 11 de la mañana se estará dando recibimiento a las bandas rítmicas de los diferentes municipios, Bonanza, Rosita, Puerto Cabeza y Murucucú, donde estarán haciendo sus presentaciones el día de hoy en el Estadio Oncelo Martin Jackson a partir de las 2 de la tarde. Bandas rítmicas de Bonanza, Rosita, Molucucú y Puerto Cabeza y por supuesto Ciuna estarán haciendo sus presentaciones en el Estadio Oncelo Martin Jackson. Luego de eso, a las 3 de la tarde está previsto el Chancho Lucio en la Plaza Municipal. Entonces, ya saben, a las 3 de la tarde el Chancho Lucio y el cierre, la gran noche de hoy en fiesta con el equipo o la agrupación Costa Azul. A las 8 de la noche, bueno, a las 7 de la noche, Costa Azul en concierto. A las 7 de la noche y a las 10 de la noche, el cierre de estas actividades con juegos pirotécnicos a las 10 de la noche. Entonces, esa es la agenda que está programada desde la Alcaldía Municipal de Ciuna en celebración al 57 aniversario de haber sido elevada a ciudad. Entonces, con una gran jornada de actividades para todas las familias, para que se puedan ir a recrear con los mimados y mimadas de la revolución.
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2: Vamos a trabajar entonces en el campo, no sé en qué. Llévate tu pechelito, tu pichel de agua y lo pones encima del carro ahí para que se hele. Te lo bebas helado. Te da calor, pues.
3: Ahí lo ando.
0: O ese Carlos Romero va como un gángster. Dice Carlos Romero que va para el trabajo. Dice él que va para el trabajo. Bueno, saludos ahí a Carlos Romero. Y a todos los amigos que nos escuchan ahí en Estados Unidos que van en sintonía también de la radio. Saludos entonces ahí a don Reinaldo Mendoza. Saludos, mi estimado. Tenemos audio, escuchemos.
4: Buenos días, Freddy. Dame una música allí, La Mesera. Para saludar a todos los bros, hombre, los haraganes, aquí el inocente, que no se han levantado todavía hasta ahora, Freddy. Sonate esa música para sonar también al brother, que casi no se reporta también a Justo Vaca. Que ahorita está ordeñando 50 burros. 50 burros está ordeñando el brother ahorita por la mañana, Freddy.
5: Usted como bro, caballo,
4: este
5: perro.
4: Este Justo, el perdido. Yo hubiera que se lo había llevado el río, pero no, ahí está el brother, ahí está. Escuchando la radio ahorita el Justo Vaca, Freddy. Sonaste esa música, Freddy. Por eso que el cochino, el carajo. Tiene billetes, casi los pobres no le hablan, Freddy. Se los pasa casi llevando a uno, anda en buena camioneta ese carajo, el choferón ahora. Ese carajo casi no para aquí, solo para solo en el hormiguero, en Ciuna, en la ciudad.
0: Justo vaca.
4: Está un colectivo ahora ahí, una lavadera de oro. Tiene colectivo ahora el brother, Freddy. Camina todo empurrado el brother ahí. Uno le habla, justo está allí, medio lo voltea a ver el cochino, pero...
0: Ah, ya vio. El dinero cambia a la gente, dicen. Bueno, yo quiero tener dinero para que me cambie también.
4: Pues el cochino tiene billetito porque se ha hecho de billetito ahora ese carajo, Freddy. Pero ¿qué se va a hacer cuando la persona trabaja, chambea? Así tiene que ser de esa manera.
0: Así es, don Jairo.
3: Buenos días, hermano. Ponete el tema La Chancla de Antonio Aguilar para escucharle aquí de Grayson.
0: Antonio, bueno, Ángela me parece.

0: buenos días, realmente una musical. Antes de que te vayas, de José Guadalupe Esparza, te reporto aquí de San Francisco Susumo. Muy buenos días.
1: Ok, José Guadalupe Esparza, la canción Antes que te vaya. Ahí tenemos el tema musical ya en programación. Vamos por acá con otro reporte, escuchemos.
2: Hola, regálame la música Piquete de Hormiga del grupo Michoacán. Un reporte aquí de San Antonio Susún con Teodora Hernández.
1: San Antonio Susún. Teodora Hernández, saludos, buen día. Vamos agregando el tema solicitado ya en programación. Teodora Hernández. A ver, ¿qué más tenemos por acá? Otro reporte, veamos.
3: En el trabajo, en casa, me imagino, descansando.
1: Bueno, saludos para Lesbia. Buenos días, Lesbia. Oye, oye. Como buen Nica, si no le pega sus dos toquecitos al caldero, no agarra sabor a esa comida. Saludos a Lesbia en sintonía de la radio desde horas tempranas. Saludos, Lesbia.
4: Hola, buenos días, buenos días. Quiero que me pongan la canción. Mi ranchito triste, de parte de Lesbia Luque Centeno.
1: Ahí está Lesbia, meneando la cuchara desde horas tempranas. Saludos Lesbia, buenos días. Espero que la esté pasando de lo mejor en sintonía de la radio. Bueno, muchachos, muchachas, son muchos reportes los que me llegan por acá al WhatsApp de la radio. Me habían solicitado la música Los Ojos de Pancha. La dejamos con Los Alegres de Terán. Seguidamente me solicitaban por acá otra canción. A ver qué se me hizo. Dice, bueno, por ahí nos hacen llegar un aviso que en el sector del Hormiguero están sin el servicio eléctrico. Ahí le hacen el llamado a los muchachos de Natrel, ahí si nos colaboran ahí con el servicio o la restablecimiento del servicio eléctrico en la comunidad del Hormiguero. Yo me imagino que deben de estar trabajando los muchachos, porque ellos siempre tienen conocimiento de la situación. ¿Qué dice Oliver? Saludos a Oliver, a los amigos taxistas. Aunque si te pudiera mentir, de calibre 50. Saludos ahí a Esmeralda Herrera. Saludos, Esmeralda. Vámonos con música entonces, muchachos. Regresamos luego, ya en la recta final.

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0: Bueno, amigos, son las 5 de la mañana, 55 minutos, 5:55 minutos. ¿Qué pasó, Chompira? Apareció Chompira Castro Cabrera. Escuchemos.
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0: Ok, está Chompira, alegre Chompira hoy, ¿eh? Saludos ahí el amigo Marvin.

0: Dale, hermanito, buenos días, hermanito. Aquí Transportito Pesado. Póngase un temita. Afuera está lloviendo, de Julián Álvarez. Pase buen día.
1: Bueno, saludos al amigo. Afuera está lloviendo. Afuera está lloviendo, señoras y señores. Así se llama la música, hombre. Julián Álvarez. Ahí tenemos el tema musical ya en programación. Saludos ahí al amigo. Transporte el Pesado. Saludos ahí a los muchachos. Transporte el Pesado. Más audio, escuchemos.
2: Hola, hola, buenos días, ¿cómo amanece, Freddy?
1: Buenos días. Voy a
2: regalar ahí la música, la cruda, con Vicentita aquí en Dorado, en Full Sintonía.
1: Oye, apareció Vicentita. Buenos días, Vicentita, ahí en El Dorado. Dice Chompira que le dice, ¿cuál es la dirección? Dice, para irse a pesar.
3: buenos días, suéndeme el tema, yo quiero saber de ti, de Vicente. Pase buen día, moleor.
1: Ok, saludos ahí al amigo. Saludos ahí a Ronier Castro. Ronier Castro en sintonía de la radio. A ver qué tenemos por acá, qué más tenemos. Ajá, Chompira.
4: Gracias por ponerme la rola. Ahí te voy a invitar un yogur cuando te mire, oíste. Un yogur te voy a dar, gracias por ponerme la de mañanita.
5: Dito, bolo.
1: Dale, Chompira, dale. Portate bien, Chompira.
6: Buenos días, Freddy.
1: Buenos días.
6: ¿Cómo amaneciste? ¿Cómo nació la radio activa?
1: Aquí,
6: a las 4:30 de la madrugada.
1: Excelente.
6: ¿Me podría regalar el tema musical? Por eso vuelve, de Vicente Fernández. De aquí, el Empalme de la U, lo estamos reportando.
1: Bueno, saludos al amigo desde el Empalme de la U. Saludos a los oyentes ahí en las comunidades. Gracias. Muchas gracias por sus reportes.
7: Mi hermano, la música se llama No Hay Nada Completo, Vicente.
8: Oye.
7: Hola, buenos días, mi hermanazo. Regálame una rola, viejo. Te escucho acá en la Yaxixa. Cuesta mucho trabajo ser hombre.
1: Ok. Saludo a la gente de la Yaxixa, Rosita. Javier Jarquín en sintonía también de la radio. Bueno, muchachos. Nos despedimos, gracias.
9: Buenos días, regáleme la música. ¿Qué te parece Los Tigres del Norte?
1: Bueno, buen día. Buenos días.
10: Son las 5:59.
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0: Son las 5, 59.
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2: Buenos días, Freddy. Hoy amanecí con hambre, ya ando trabajando.
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3: ¿Qué onda, Frijol? ¿Qué onda, Frijol?

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0: buenos días, Radio Huracán, buenos días, Freddy. ¿Será que este colega solo cuando anda hambre sale temprano a trabajar? Cuando ya se le está acabando el saquito de arroz.
1: Buenos días, Freddy. Hoy amanecí con hambre, ya ando trabajando.

0: Para mi amigo Negro Grúa, para mi amigo Gori, que ahora ando viviendo puerto. Mío Gori, te trae una tortuga ahí para que la hagamos en sopa.
1: 6:13.

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1: Un saludo ahí, un saludo especial para el colega, hombre, colega conocido en el mundo de la farándula de la rueda como Chompira, el gran Chompira, Héctor Cabrera.
2: Aló, estoy al aire. ¿Me puedes poner aquí a rola que dice pone agua fresca en un jarrón?
3: Una generación con la música.
2: Pónelo junto a tu cama. Esa rola, ponela para escucharla. Es de los años 80. Rola sentimental.
4: Ese Chompira es como caballo, Chris.
5: 6 y 16.
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0: Bueno, saludos para Frijol, Frijol Castro Cabrera, ya anda en sintonía de la radio, ya anda por la zona de, ¿dónde hay? Santa Juana, Floripón, ¿cómo es ahí? ¿Cómo se llama ahí, Frijol? I wanna remember you just like this. Ahora anda otro carro, Frijol. Let's just kiss and say. Frijol Castro Cabrera en sintonía, activado con la radio. A ver qué dice Harrington, buenos días, Harrington, y entonces...
1: Ese compadre Frijol anda con hambre hoy.
0: Sí, así dijo. Escucha el audio, escucha el audio.
2: Buenos días, Freddy. Hoy amanecí con hambre y ya ando trabajando.
0: Dice Frijol que hoy amaneció con hambre y por eso anda trabajando muy de mañana el día de hoy, miércoles, ombligo de semana.
3: Freddy, regálame una música dedicada a lo más que del tiempo.
0: Bueno, saludos ahí a la joven. Gracias por el reporte. Dímelo, Chompira.
4: Gracias, mi amigo Rey Pirata, mi brother, que también anda aquí en las calles, Ciola. Gracias, mi amigo, por acordarte de mí. Te considero mi amigo. A cualquier rato te invito a un yogur, ¿oí? Por favor, no, hombre. Hey, ¿querés ser mi amigo Otto? Por favor, no le pongas mi apellido a Frijol.
0: Bueno, sería, está escuchando Otto, sería que le diga eso a Otto entonces, para que no le ande diciendo a Frijol, Frijol Castro. Tenemos otro audio.
5: Hermano, dígamelo. ¿A dónde estás ahora? En Nazaret, póngaselo ahí, porfa, hermano. Gracias, moledor.
0: Nazaret, Love Hurt, la canción, una canción del año 1975 y viene sonando por acá en esta hora en la máquina del tiempo. Señoras y señores, vamos con más música, regresamos. 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

0: 6:54.
1: Ay, perdón, que no sé. Yo creí que era Otto que estaba ahí en la sintonía. Efrey. Efrey Mendoza, el que está ahí entonces. Qué rica esa rola, qué rica. Bueno, lo que sabemos de música, pues, música sentimental, música suave, para disfrutar un cafezazo con un pan simple.
2: Para todos esos taxeros borracho. Hoy se bebe.
3: Buenos días, Frey. Aquí estamos quedaditos. Te voy a mandar a alguien, una persona ahí.
0: 6:55.
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0: 6:55.

Bueno, amigos, 6:59, 6:59. Apareció Chompira. ¿Ah? ¿Qué anda haciendo Chompira por esa zona? Se perdió Chompira, amigos y amigas. Se perdió el señor Chompira. Ok, vamos finalizando ya con este programa. Me están solicitando la canción Lady in the Red, la canción con la que vamos a finalizar entonces la programación de Chris DeBoer, la canción Lady in the Red. La chica de rojo, la dama de rojo. También existe una versión que se llama Linda Mujer. Finalizamos, amigos y amigas. En breve, Sabor Costeño.

0: Bueno, vamos a agregar esta canción de Álvaro Torres. Vamos saludando a Roger Hernández en la comunidad de Greyton, allá en Puerto Cabeza. Muchos saludos ahí a Roger Hernández en sintonía de la radio en esta hora de la mañana. La canción Nada se compara contigo. Buenos días, don Reinaldo.
1: ¿Qué nota, Tuani?
0: Bueno, gracias amigos. En breve viene Sabor Costeño.

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0: rica esa rola, Judy Boucher. La música es que le gusta a mi amigo el Chancho, Arancibia. No sé cómo es el nombre, se me olvidó, pero ni modo, tengo que decirlo así, man. Y se dijo.
1: Ya lo dijiste. Diferente que lo tuvieras que decir. Ya lo dijiste, Chompira. Chompira Castro Cabrera Romero.

0: qué esa exageración. Oye, Carlos Romero, ya está el ambiente ahí en la plaza.
1: Ahí es, papi. Hoy se descuidaron y me lo echa la bolsa.
2: Ay, Javier, apareciste. Bandido. Estaba pegado donde Moncho, bandido.

0: días, buenos días. Saludos para todos los chuneños. Activado con la 94.1.
1: Ahí estamos frente a la plaza municipal.
0: Gracias, bacanal hoy.

0: bendiciones, lindo día para todos. Muy buenos días. Saludos para todos los colegas. Saludos para Chispiro Pescuez.
1: Bueno, saludos ahí al amigo.
2: Wow, Javier, está ir a pesar, está bueno.
3: ¿Qué pasó ahí? ¿Me podrías decir si están montando toro? ¡Ay! ¿Qué pasó?
4: Ahí estaremos, chicos. Ahí nos vemos. Ahí.
2: Bandy.
1: Últimamente anda raro el guapo, muchachos.
3: El huesazo, pana. Hermanito. Empezó de otro mate, entonces. Ah. Bandida, bandida. Batea ahí arriba, vente aquí. Ay, amor. Ay.
5: Ay, agarró el guapo, fíjate que agarra. Oye, guapo, está charquita esa madre por vos.
3: El huesazo. Oye, chompera, ahí te van a jalar del pelo, madre. Te enojaba la muchacha, la Miami.
5: Tengo pobre, caminan unos chicleros, que le digo yo, las camas.
3: ¡Ay, papi! ¡Ay!
5: Ni una foto de él manda porque se mira feo, papi.
6: Saliendo a buscar la bendición. Solo estos animalitos que tienen plata. Erling, hoy se le pegó la cobija porque Erling sale a las 6 de la mañana. Mildred, pues, por lo normal es a las 8, 8 y media que sale ese caballete.
1: Bueno. Saludo para Guasón, Guasón Cabrera.
7: Buenos días, colegas. Taxista al volante. Saludos.
8: Un saludito muy especial para todos estos fieles oyentes en nuestra radio Estéreo Huracán 94.1.
1: Dale, guapo, saludos. Pórtate bien, guapo. Andate por la sombra, ¿viste?
9: Hola, buenos días. Realmente una musical Sandrita Mayrin, te escucho con Copernic.
1: Sandrita Mayrin. Saludos para Sandra allá en Coperna, activada con la radio y sabor costeño. Óigalo. Esas son las que baila Chompira y el Gori.
10: Yo vengo saliendo ahorita a trabajar con la 94.1, papá.
1: Bueno, ahí está José Urbina. José Urbina Granados Urrutia. En sintonía. ¿Qué pasó? Yasmir, saludos en el Consuelo. Yasmir Ramírez en el Consuelo, en sintonía. Saludos, Yamir, pórtate bien. ¿Qué dice Guasón? Guasón Granados.
11: Saludos para todos y bendiciones. Que hoy sea un día maravilloso para todos los brothers, todos los fieles escucha, todos los taxistas. Bendiciones.
12: Dito Bolu.
11: El caballete.
13: El Guasón, bebé.
11: Estamos disponibles, hermanitos. Con la mera 94.
1: Bueno, ahí está Guasón entonces. Enviando sus mensajes. ¿Qué pasó, Harrington Granado? Freddy, ¿es verdad que vos sos de Leimus, Puerto Cabeza? Negativo. Yo soy originario de Corn Island, ¿oíste, Carlos?
14: Oye, Freddy, este guapo le anda haciendo la competencia a Pedrito de vender frijoles, parece.
1: Ah, sí.
14: A perros.
1: Sí. Se dan duro todo. Se dan duro estos dos.
7: Oye, Freddy, mejor decirme chancho, mejor. Oye, Freddy, fíjate que Chompira pasó por la casa y me pasó matando la gallina, mirá.
5: Solo hay un chillido.
7: Ahí está Chompira, quieren una foto tuya. Este Chompira se agarra con la ciuneña.
3: Ay, pero soy yo. ¿Cuál es el problema? ¿Cuál es el problema que yo vendo frijoles? Soy yo. Yo lo regalo.
13: Y Freddy Pérez de Siquiltón. Freddy es silquiteño.
1: No, yo nací allá en Corn Island, ahí nací. Saludos a Kevin López Díaz en Matiguas, en sintonía. Yo mis vacaciones voy para mi pueblo, Corn Island.
15: Mana de cochones que se alborotaron hoy 7 de octubre.
1: Oye.
16: Buenos días. ¿Cómo me hicieron esos chamacones? ¿Cómo me hicieron esos chamacos?
17: Ha pasado dándole mi apellido a Guasón, no, hombre.
1: Dice Guasón que él le luce ese apellido. Le luce más a él. El apellido Cabrera.
18: Hoy, ¿sabes dónde fueron a robar el pollo? Después que se llevaron del vecino porque andaban preguntando por el pollo.
1: Ah, yo creo que esa gallina, fíjate vos, Javier, que me están perdiendo la gallina de ahí del patio, de la casa.
16: Buenos días, Freddy. Y entonces, loco, esta onda se continúa, loco. Voy saliendo de una comorra, loco, y creo que voy a caer a la otra, loco, porque hoy se bebe, más hay que beber, más. Si el cuerpo lo pide, dele, y si no quiere, oblígale, que tampoco se manda solo.
19: Oye, Freddy, buenos días, Freddy. Ay, Freddy, ¿qué plan con usted? ¿No me piensa saludar o qué?
20: Ay, amor.
1: ¿Y ahí, Pedrito? No, hombre, ni que fuera una jaña. Hombre, eso es broma. Saludos, Pedrito. Pedrito Cabrera González Castro Romero. ¿Qué pasó, Pedrito? Relájese, hombre. ¿Qué dice David Poveda? Urbina. Saludos para David Poveda. Saludos, David. Portate bien, hermano. Y dice el plebe que ahí le va a recompensar, dice.
21: Buenos días, Freddy. Hermano, ¿me puede regalar la música para mis camba, por favor?
1: Para mis camba, Pedro Velázquez. Por supuesto que sí, Denis. Saludos para Denis Celedón. Ahí tenemos para mis camba, esta canción de Pedro Velázquez.
22: ¡Ay, amor! ¿Te vas a pensar, Pedrito?
16: El guapo, el más tostón de Fiuna.
17: Se va a poner celoso, Otto.
22: Javier, se llama Foto, no a Foto. Usted está igual que yo ya.
17: Ay, sí, Negro Bruja, ¿te acuerdas cuando fuimos allá bajo las brujas? ¿Te acordás, Negro Bruja? A mí no me da pena decirlo.
23: Buenos días, saludos a todos esos taxistas que también han activado con la radio Huracán. Un saludo especialmente también para el colega que mantiene activado con su saldo ahí en la radio.
24: Oye, compadre Harrington, llámeme al privado, llámeme.
1: De regreso, Harrington.
18: Yo creo que de aquí se viene a ver ese pollo, pollo.
17: El guapo, el más millonario de Ciuna. El guapo, el choferón más profesional de Ciuna.
1: Oye, Pedrito Urrutia, Granados. Me voy, muchachos, yo me voy. Pasen una bonita mañana, ya me voy. Les deseo lo mejor, pórtense bien.
25: Hola, buenos días. ¿Me puede poner una música? Papá Nurlan, en reporte Campo 2.
1: Bueno, saludo a la gente de Campo 2 que está en sintonía también de la radio. Saludo a la gente de Campo 2. Muchachos, yo me quisiera quedar, pero ya me dijeron, Freddy, váyase. Váyase, me dijeron. ¿Qué creen ustedes? ¿Qué significa eso, muchachos? Que me digan que me vaya.
18: No se vaya, hombre, está temprano.
26: Ya me voy.
16: Vos, Freddy, no, si vas llegando, loco, voy prendiendo la radio, vas entrando y llevas de viaje, más últimamente vos no querés trabajar, Freddy.
1: Yeah. Pero desde que vino la energía ayer, estoy aquí en la radio. ¿Qué pasa? Que Negro Bruja pasó durmiendo toda la noche.
18: Freddy, no se va, no hay que...
1: A quedar.
18: Estamos empezando, pues.
1: A quedar.
22: te mandan a taxear, Freddy, a piratear, te mandan hoy puede estar bueno el día.
1: Simón,
22: estar
1: Simón.
22: Bueno, hoy de noche, entonces voy a ir a taxear.
1: Oye, este guapo es un adivino, este guapo. Oye, guapo. Léele la mano a Negro Bruja, entonces. ¿Cómo adivinaste eso? Hay que ir a piratear.
22: Pero si es que lo que ha dicho el negro no ha dicho mentira. Freddy es cualquier vago.
1: Oye, ¿eh?
22: ¿Quién fue que dijo que lo llamara? ¿Quién fue que dijo que lo llamara? Vago. Ahorita le estoy leyendo la mano a Negro Bruja. Y Negro Bruja tiene calor de hombre. Ay. Buenos días, Freddy, buenos días.
1: Buenos días.
22: Saludos ahí a toda esa gente. Saludos, saludos a todos los taxistas que andamos activados ya y en línea. Oye, Freddy, una pregunta. ¿Qué onda? Vos con Pedrito. Yo escucho que cada que se reporta Pedrito. Ay, Freddy, ¿por qué no me han saludado? ¿Qué onda? ¿Algo se tienen ustedes, cochino?
0: Ay, pobrecito.
1: Oye. Oye, Pedrito, eso yo lo sueno como reclamo, Pedrito. ¿Qué onda ahí?

0: me voy, muchachos. Estos taxistas no quieren trabajar, voy a trabajar yo. Milder no ha salido, Erling no ha salido. El churro no ha salido. ¿Quién queda en la radio? Nadie. Ahí les voy a dejar música.
1: Oye, Freddy, ¿qué hiciste la Lili, Freddy?
0: Ajá, oye, Lili, ¿qué te hiciste, Lili? ¿Ya saliste a trabajar? Está llorando, Pedrito. ¿Y ahí, Pedrito?
2: Es que los iPhones están de moda, lo que no tiene.
3: Dice el guapo, dice que se le dio la mano, dice que va echando pelo en la mano. ¿Qué será eso, Freddy?
4: Un saludo para el despechado del Gallego, alias Harrington.
0: El Gallego.
5: Ya vamos, Guasón, ya vamos. Vamos en reserva también, ¿ve?
0: No, hombre, ni para la gasolina ha sacado Milder, ¿te ha pasado?
2: Puchica, ¿qué de mañana? ¿Qué va, Milder?
6: Activo, Freddy. Vamos a decir que no estamos activos.
0: Ahí me mandó a decir Guasón que como que no quiere trabajar. ¿Qué pasó, Martín Ruiz?
7: Buena.
0: Saludos, Martín Ruiz. Ajá, don Reinaldo. Una camiona.
8: La sociedad está
0: cambiando. Sí. Sí, está cambiando la sociedad. Ya no es un taxi, es una taxi. Ya no es un, es una taxi. Eso camina el guapo, una taxi.
9: Un saludo para mi compadre, el Negro Bruja, conocido como popularmente Negro Bruja. Luis.
0: Bueno, muchachos, buenos días. Pasen feliz miércoles. Pórtense bien. Si Dios se lo permite, nos escuchamos mañana, jueves. Les deseo lo mejor, muchachos. Pórtense bien. Ahí les dejo música.

0: Cuaderno sospechoso es, esto es mañoso. Ya Ulbanca.
1: Okay, Adán. Ay esa macaca, ay esa na, ay kick macaca, ay kick. Ay,
2: Suena 94.1, papá.
3: En moto, mire.
1: Mándame un saludo. Ay, eso aquí. Ay, brima aquí. Día lo que es, ay, vis. Uba, pali, my legs, nana.

0: Ponésela, Freddy, al de Oruba. Uy, qué feo, qué listo ahí.
1: Ey, negro, te agarro por ahí, más que chiva, no. Tan de mañana, más un martes.
2: Saludito ahí para Vegallo, escampando lluvia, loco.
3: Tío, ahí está. Ahí están, miren. Dispuesto, dice, sacando lo que van a ocupar para estar con Costa Azul hoy, dicen, activado.
4: Negro Bruja, llega a la casa, pero ya te conoce.

0: Sto vollo.
1: Que chido con este negro, bruja, madre. Es rapeyuco, madre. De mañana, apenas son las 8.

0: ¿Qué pasó, Chompire? Te vas a pesar. Llega a la casa.
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2: 8:45.
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5: Ángelo,

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